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0: 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La temperatura en Radio Imagina. En Talca, 10 grados. En Santiago, 8 grados.
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0: La hora en Radio Imagina, 8:59 minutos. A esta hora el artista Andy Warhol en Radio Imagina. Si quieres saber todo sobre Andy Warhol, basta con ver mis pinturas y películas. Y allí estoy, no hay nada más. 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

0: 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La temperatura en Radio Imagina. En Santiago, 7 grados.
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1: 10 de la noche.
0: A esta hora, el escritor Eduardo Galeano en Radio Imagina. El demonio dispone de un amplio guardarropa y no solo viste de rojo.
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0: 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La temperatura en Radio Imagina. En Santiago, 6 grados.
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0: 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La hora en Radio Imagina. 10:57 minutos. A esta hora el escritor Alessandro Baricco en Radio Imagina. Escribir es una forma sofisticada de silencio.
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0: 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La temperatura en Radio Imagina. En Santiago, 5 grados.
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0: La hora en Radio Imagina. 11:59. A esta hora el tenista André Agassi en Radio Imagina. Hay muchas maneras de ponerse fuerte y a veces hablar es la mejor de ellas.
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0: La hora en Radio Imagina. 12:59 minutos. A esta hora el piloto de automovilismo Ayrton Senna en Radio Imagina. Los pilotos somos, para la gente, más un sueño que una realidad.
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Hace algún tiempo, Enrique Santos Discépolo escribía un tango que él tituló Cambalache. Y dentro de la información que uno tiene, siempre limitada y siempre muy particular, Cambalache me parece una de las canciones que mejor describe este siglo XX, difícil, complicado y marrullero, que queramos o no queramos, nos toca transitar a todos juntos. Seguramente por eso es que a mí me gusta mucho cantarla. De Enrique Santos Discépolo, tango que lleva por título Cambalache. Que el mundo fue y será una porquería, ya lo sé. En el 506 y en el 2000 también, que siempre ha habido chorros, maquiavelos y estafaos, contentos y amargaos, valores y doblez. Pero que el siglo XX es un despliegue de maldad insolente, ya no hay quien lo niegue. Vivimos revolcaos en un merengue y en un mismo lodo todos manoseados. Hoy resulta que es lo mismo ser derecho que traidor, ignorante, sabio, chorro.

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0: La hora en Radio Imagina.
1: 2:01.
0: A esta hora, el escritor Arturo Pérez Reverte en Radio Imagina. Compartir almohada es compartir secretos. 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

La hora en Radio Imagina. 3 de la mañana. A esta hora, el poeta Allen Ginsberg en Radio Imagina. He visto a las mejores mentes de mi generación destruidas por la locura. 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

La hora en Radio Imagina. 4 de la mañana. A esta hora, el piloto de automovilismo Ayrton Senna en Radio Imagina. Los pilotos somos, para la gente, más un sueño que una realidad. 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

La hora en Radio Imagina. 5 de la mañana. A esta hora la escritora Agatha Christie en Radio Imagina. Tengo la paz, ya no quiero la magia. 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

La hora en Radio Imagina. 6:00 a.m. A esta hora, el cantante Alejandro Sanz en Radio Imagina. 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

0: La temperatura en Radio Imagina. En Santiago, 4 grados.
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0: La hora en Radio Imagina. 6:59 minutos. A esta hora el piloto de automovilismo Ayrton Senna en Radio Imagina. La vida es demasiado corta para tener enemigos.
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0: La temperatura en Radio Imagina. En Santiago, 3 grados.
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0: La hora en Radio Imagina. Faltan 2 minutos para las 8 de la mañana. A esta hora el poeta Armando Uribe en Radio Imagina. Aunque no crea en Dios, un Dios me crea. 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

0: La temperatura en Radio Imagina. En Santiago, 4 grados.
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0: La hora en Radio Imagina, 8:59 minutos. A esta hora el músico John Lennon en Radio Imagina. No necesitas una espada para cortar dos flores.
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0: La temperatura en Radio Imagina. En Santiago, 6 grados.
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0: La hora en Radio Imagina. 9:56 minutos. A esta hora la cantante Aretha Franklin en Radio Imagina. 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
7: Muy, pero muy buenos días. ¿Cómo están, queridas amigas y amigos? Este sábado, primero de agosto, querida Natalia, ¿cómo estás?
8: Oye, primero de agosto, rápidamente ya vamos a estar en septiembre, que es el mes que nos encanta.
7: Que nos encanta a todas las consentidas de corazón. Buenas para la cueca.
8: Oye, con mucha alegría, además, justamente hoy es el Día Mundial de la Alegría, una fecha que busca reflexionar sobre la importancia de ser alegres, ¿no? Esta emoción, las virtudes y los beneficios que nos da el bienestar emocional.
7: Oye, amiga, además que en este programa, que siempre hablamos de fortalecer el poderío, tú sabes que la emoción de la alegría, el elegirla, potencia una serie de cosas que te van pasando durante el día, la vida. Así que elegir ser una persona alegre es parte de tu poderío.
8: Totalmente.
7: Y respecto a este último punto, fíjense que el bienestar emocional tiene una conexión directa con la sexualidad, fíjate, Natalia.
8: Por supuesto, porque las emociones influyen en el deseo, en el estado de ánimo, en el propósito.
7: ¿Se imaginan un festival de bienestar no solo para nosotras en el tema de emocional, sino que también con ginecología, sexualidad, menopausia, nutrición, deporte y mucho más?
8: Todo eso va a ser la próxima semana a través de Radio Imagina. Hemos ido compartiéndoles los detalles del Prendidas Fest, que se va a llevar a cabo el próximo sábado 8 de agosto en el Sheraton Santiago, de 9 a 20 horas. Oye, infaltable, una jornada para una misma.
7: Oye, y además es que me encantó el nombre, Prendidas. ¿Quién más prendidas que nosotras?
8: Pues totalmente. Ahí yo voy a estar, tú también, Connie, y nuestra invitada, por supuesto, es parte protagonista del Prendidas Fest. ¿Ah? ¿A quién no le ha pasado, no? Porque cuando la menopausia también llega a nuestras vidas, todo cambia. Muchas tenemos que criar también niños adolescentes en esa etapa. Oye, y puro hormonando vuelta.
7: Eso tiene que decir, la cantidad de hormonas distintas, los momentos diferentes que nos tocan convivir. Qué importante es tener no solamente la conciencia, sino que también la información, el acompañamiento, tener espacios, comunidades, ¿no?
8: Para poder conversar también.
7: Claro.
8: Justamente con nuestros hijos e hijas. Reconocer que madre e hija estamos pasando por un momento difícil y confuso también facilita la comprensión mutua. Hablar de los cambios sin tabúes permite normalizar lo que nos pasa en nuestros cuerpos. Suena fácil, pero no es tanto, ¿eh?
7: No es tanto. ¿Y sabéis lo que me gusta? La invitación a conversar, a sentarse a compartir qué es lo que estamos sintiendo, qué qué vemos que está cambiando en nosotras.
8: Totalmente, totalmente. Así que mientras pensamos esto, los invitamos en Juntas Podemos hoy día. Vamos a conversar con alguien que nos orientará también sobre este tema y mucho más. Pero antes partimos con la música en Radio Imagina. Esto es Juntas Podemos y Samantha Sang, Emotions.

0: Primero de agosto, Día Mundial de la Alegría. En Juntas Podemos conversamos con una mujer muy interesante que está transformando la forma de ver la menstruación y la menopausia.
1: Claro, estamos nuestra invitada de hoy, ya te voy a decir quién es, fundó la marca de calzones menstruales reutilizables. Oye, que cambió la vida a demasiadas mujeres. La marca Culotte. Y en 2024 lanzó Neopausia, que es una clínica digital que quiere acompañar y tratar los síntomas de la menopausia, pero creando como un son súper activas en redes sociales. Es Natalie Wilk, alemana, a quien tenemos en el estudio de Radio Imagina. ¿Wilk o Wilk, Natalie?
2: Wilk está perfecta. Gracias.
0: Oye, una emprendedora de origen alemán y que se viene a Chile con todo este ímpetu. Muy bienvenida al Juntas Podemos.
2: Ay, muchas gracias. Estoy súper feliz de estar acá.
1: Oye, ¿qué te gustó de Chile para echar raíces en el ecosistema emprendedor?
2: Mira, en primer lugar me gustó el paisaje, las personas, mi marido.
1: Ajá, el marido sobre todo. Ya.
0: El paisaje del marido.
2: Y para emprender es un lugar fantástico, encuentro, porque todavía no está todo listo, como me pasaba en Alemania. O sea, hay mucho que mejorar, hay muchas necesidades por cumplir. Y a la vez, la gente le encanta probar cosas nuevas. Siento que es un muy buen país para probar y crecer algo nuevo.
0: Oye, qué buen mensaje nos da Natalia. Tú sabes que el Juntas Podemos tenemos una tríada de temas, ¿no? Que es el poderío, autoliderazgo y capacidad emprendedora. Y efectivamente, en Chile tenemos un muy buen laboratorio para probar proyectos, ideas. Así que el llamado es que a este programa se tiene que venir uno a inspirar. Y en ese sentido, tú encontraste entonces que Chile tenía un espacio donde poder investigar, ¿cierto? Pero además, donde conectar con tu propia historia familiar. Porque resulta que la que te introdujo de alguna forma en este tema de la ginecología, de la mujer, es tu madre.
2: Sí. Mi mamá es ginecóloga.
0: Bien. ¿Y cómo se traspasa la pasión de tu madre a ti?
2: Mira, yo creo que todas las comidas con mi mamá tocó el tema. Como que crecí mucho con esa temática de la salud femenina. Y después me di cuenta, cuando ya había creado dos empresas alrededor, dije, ya, ¿de dónde viene?
1: Ah.
2: Obviamente viene de mi mamá. Y creo que eso pasa, como emprender, para mi gusto, funciona cuando estás resolviendo algo que te apasiona y que si es realmente una necesidad. Y siento que la salud femenina, mi mamá lo está tratando del lado médico hace muchos años, yo no soy médica, pero logro tratarlo de forma más de negocios. Totalmente. Creando un emprendimiento.
1: Oye,
2: alrededor.
1: Y complementario, porque cuando apareció Culotte, la marca fue un hito, porque mostrabas la menstruación sin rodeos. Antiguamente uno compraba, ¿no es cierto?, estas toallitas higiénicas y los líquidos azules, como que nadie se atrevía a hablar de flujo y de decir las cosas como son, ¿no? ¿Fue difícil romper prejuicios en torno a la menstruación con Culotte?
2: Difícil, pero muy entretenido. Creo que ayuda que soy alemana, porque es como que ya, bueno, que siento a veces las chilenas son un poco pureosas y decían, ay, estoy enferma.
1: Sí, pero la nueva generación ya no dice, soy tan enferma.
2: Exacto, entonces algo hicimos bien.
1: No, dicen, estoy con la regla.
0: Sí, claro. Oye, y delante de sus amigos y no es tema, digamos, o sea, no es en un espacio de libertad maravilloso.
2: Y sí, siento que fue muy entretenido romper esas barreras y testear y mostrar sangre real en Instagram y ver qué pasa. Y fue como, o sea, la gente lo tomó súper bien porque, sí, querían hablar del tema. Y en cualquier asado que fui, dije, trabajo con calzones menstruales o ahora con menopausia. Los mismos hombres eran los que más se acercaban y ¿cómo es el tema?
1: ¿En serio?
2: O sea, como que si tú das el espacio, la gente lo quiere conversar.
1: Y eso te diste cuenta creando esta marca. Y entonces has tenido como las dos versiones, ¿no? De una mujer, de esta mujer como más prejuiciosa. Y hoy día, ¿cómo has visto que ha cambiado tu público?
2: Ahora, sí, se habla mucho más los temas. Y ahora la menopausia igual siento que es un tema aún más complicado que la menstruación, porque puede tener muchas perjudicaciones negativas si uno no sabe cómo manejarlo. Y siento que ahí viene muy cargado también de me estoy poniendo vieja, que es otro otra estupidez, la verdad, porque el cambio hormonal parte a los 45, 40, puede ser, y es algo que va a pasar a todas las mujeres, como que no tenemos otra salida, sino lograr de entenderlo, manejarlo y tomar acción, porque puede ser la mejor etapa de la vida, porque tiene también muchos beneficios que deberíamos destacar.
0: De todas maneras, vamos a estar hablando justamente de cómo te enfocaste en un público y en un nicho para tu emprendimiento que tenía que ver con las niñas, ¿cierto? Más adolescentes, y luego las mujeres que están en su periodo más fértil durante varios años, pero luego pasan a esta nueva etapa, pasan y pasamos, ¿no? A esta nueva etapa que también tiene una cantidad de aventuras por descubrir, total, siento yo, ¿cierto? Sí. Así que vamos a ir con eso, pero primero vamos con la música. Esto es Laura Pausini con Vivime.

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0: Seguimos continuando esta conversación en Juntas Podemos. Estamos con Natalie Wilk, fundadora de Culotte y Neopausia, referente en el mundo Femtech. Y hoy conversamos sobre el fin de los tabúes, ¿no?, en salud femenina y todos los aprendizajes y desafíos que te ha dado el emprendimiento. Tú hablábamos de Culotte, lo vendiste y ahora, bueno, y luego te concentraste en Neopausia. Porque, bueno, estuviste ligada, ¿no es cierto?, has estado ligada a la salud femenina por familia, pero ¿qué te llevó a decir, sabes qué, voy a hacer esto de manera digital? ¿Cuál fue el motor de Neopausia?
1: Ya con Culotte descubrí que había esta problemática, porque muchas mujeres preguntaban si los calzones también sirven para incontinencia.
0: Ah,
1: pero exacto. Siempre, es para mi mamá, es para mi tía, mira, nunca para mí. Y dije,
0: acá hay algo.
1: Y ahí hay algo. Y efectivamente, el síntoma urogenital que nos puede pasar, escapes de urina, infecciones más frecuentes, es uno de los síntomas de peri y postmenopausia. Así que dije, qué interesante el tema, lo voy a investigar. Llamé a mi mamá, me confirmó varios temas y empecé a investigar el tema llamando a otras ginecólogas en Chile, a mujeres, se me sumó mi socio. Estuvimos los dos entrevistando a mujeres durante meses para entender la problemática. Y nos dimos cuenta que ahí hay un problema para un emprendedor rico de trabajar. Porque es como, no estás resolviendo algo que nadie necesita, sino estás resolviendo una falta de especialistas, una falta de educación y muchas mujeres pasándolo pésimo en esta etapa de su vida.
2: Cuéntanos un poquito, Natalie, ustedes finalmente crearon esta clínica digital, ¿no? Y uh-huh, una comunidad que nosotros hablamos mucho acá en el programa, que cuando uno empieza las transformaciones a nivel personal, quienes sostienen esos procesos de transformación en la vida de uno son las comunidades. Uh-huh. Entonces, ¿cómo influye el sentirse acompañada para otras mujeres para transformar justamente esta etapa en un momento de plenitud, ¿cierto? Y sacarle ese halo de una cosa como de vejentud, yo te diría que es como de falta de energía, cuando en realidad quizás la energía no es que falte, sino que cambia. Entonces, ¿cómo crees tú que influye en ese sentido para una mujer?
1: Mira, yo creo, o sea, comunidad me apasiona. En Culotte también trabajamos una comunidad muy grande de mujeres, hablando de menstruación y salud menstrual. Y ahora en la menopausia pasa un poco lo mismo, que no sentirse sola y saber que la de al lado puede estar pasando por lo mismo, ayuda mucho de también intercambiar qué me ha funcionado a mí, cómo lo llevo yo. Y saber que no estás sola en eso, porque muchas mujeres años atrás lo vivían muy solas. La mamá no lo... Decían, mi mamá nunca me mencionó, sí, todas las mamás tuvieron menopausia, no puedes no tenerlo. O mueres o lo tienes. Y esa mamá que nunca lo hablaron es porque estaban muy solas con lo que le estaba pasando.
0: Claro, no se sentían, no lo querían compartir con sus hijas, exacto, ¿no? Y además que los síntomas de la menopausia son muy diversos. La menopausia no es igual de una mujer a otra. Entonces también cuesta más decir, no nos pasa lo mismo. La regla llega y es una y casi parecía para todo el mundo. En cambio, la menopausia es mucho más diversa.
1: Total.
0: ¿Cómo enfrentaron eso y cuáles han sido los aprendizajes de este tiempo?
1: Sí, mira, las combinaciones de síntomas pueden ser 15.000. O sea, son alrededor de 34 síntomas, pero se extienden. O sea, como al final pueden ser muchos en el ámbito emocional, muy

0: fuerte, la ansiedad, también depresión, más irritabilidad es también muy común. Tenemos los síntomas más somáticos, que son los bochornos, lo más conocido. Sí. Dolores articulares, también no saber abrir un frasco, cosas así. Insomnio. Y los urogenitales, que ya los mencioné, que están más
1: vinculados. Con la incontinencia.
0: Incontinencia, sequedad vaginal, dolor en las relaciones. Así que muy diverso y cuesta a veces juntar el hilo rojo y saber, ah, eso me pasa por eso. Ahí en neopausea.com tenemos un test de síntomas. Lo pueden hacer online en 5 minutos y les da un puntaje y les deja saber cómo, qué tan afectados realmente están por los síntomas, porque cuando los leemos uno por uno nos damos cuenta, ah, eso es lo que me está pasando.
2: Oye, y qué entretenido además, yo estaba pensando en hacer el test, ¿no? Qué entretenido, porque cada una de esas cosas también tiene una alternativa de solución. Uh-huh. O sea, como hay productos, hay experiencias, etcétera, que te pueden ir ayudando. Así que saber qué es lo que tienes te permite encontrar nuevos caminos.
0: Exacto.
1: Buenísimo. Oye, vamos a una canción y seguimos conversando. Sixpence None the Richer con Kiss Me. Y seguimos junto a Natalie Wilk, fundadora de Culotte y Neopausia, aquí en Juntas Podemos de Radio Imagina.

0: Y estamos acá en Juntas Podemos hablando de menopausia, esto de emprender en el bienestar de la mujer. 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
1: 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Vamos a una pausa muy breve y seguimos hablando del Festival Prendidas junto a Natalie Wilk, fundadora de Culotti Neopausia, aquí en Radio Imagina.
2: La temperatura en Radio Imagina. En Santiago, 8 grados.
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0: Y ya estamos de regreso en este Juntas Podemos, emprendiendo en torno al bienestar de la mujer. Te recordamos nuestras redes sociales, nuestro Instagram, @radioimagina, y nuestro WhatsApp, +569 97 67 37 15, Natalia.
1: Así es, y escuchamos a esta hora de la mañana a Barbra Streisand con Guilty en Radio Imagina.

0: De regreso en nuestro Juntas Podemos esta mañana de sábado, primero de agosto, Connie. Estamos con Natalie Wilk, fundadora de Culotte y Neopausia. Abríamos el programa comentando que la próxima semana, a esta hora, ya se va a desarrollar el Prendidas Fest, que es el primer festival en torno al bienestar femenino y que va a reunir a diferentes mujeres como Natalie, que nos van a ayudar a comprender mejor esta etapa, ¿no? La menopausia y la perimenopausia, desde la transformación y el aprendizaje. Cuéntanos, Natalie, de tu participación, ¿con quién nos vamos a encontrar?
1: Vamos a estar yo y nuestra doctora María de Los Ángeles Larraín, las dos en un panel en la mañana, y también vamos a tener un stand con Neopausia. De hecho, ya estoy en la casa preparando, tengo una ruleta, como que va a ser bien entretenido.
0: ¿Con preguntas o
1: como
0: no?
1: Vamos a estar al lado del baño, así que no nos pueden...
2: lo encuentro muy entretenido, porque fíjate que Prendidas Fest es el primer festival de bienestar para mujeres de 35 y más.
0: Claro.
2: ¿Cierto? En Chile, una experiencia de 10 horas con paneles, talleres, música en vivo, stand-up comedy y espacios de conexión real.
1: Y me encanta que sea 35 más... porque yo ahora tengo 36 y todo dice nada que estás haciendo con menopausia, pero ya en esa edad uno se puede preparar mucho para llegar bien a esa etapa.
2: Y también fíjate que nosotros hemos tenido acá el tema de la menopausia precoz.
1: También.
2: ¿Cierto? Uh-huh. Así que bueno, si tienes menos pero estás... En esta etapa, o amigas.
0: Justo me están preguntando nuestras auditoras, ¿cuál sería, Natalie, cómo para orientar también la diferencia entre la perimenopausia y la menopausia?
1: Buenísima pregunta. Mira, la menopausia es cuando estás sin la regla espontánea por mínimo 12 meses. Ahí es un punto en el tiempo, un día. Y eso alrededor pasa en Chile en los 50, 51 años. Pero antes de ese momento... hasta 10 años antes pueden empezar los cambios hormonales, la perimenopausia. Y ahí lo que pasa, ahí estoy pintando una montaña rusa en el aire, es como una montaña rusa de hormonas y es la etapa que igual cuesta. Cuesta entender qué me pasa, porque un día puedo estar bien, otro día llorando todo el día, después empiezan otros síntomas. Y entonces informarse a los fines de los 30 es muy buen momento para llegar bien a esa etapa.
2: Oye, ¿y qué pasa? Esa es una pregunta. ¿Qué pasa con las mujeres que no tenemos útero, por ejemplo? ¿Cierto? Porque también es algo que las personas dicen, no, pero a mí me sacaron el útero, entonces no tengo ya
0: la regla
2: por esa
0: regla.
2: Razón.
0: ¿Eres menopáusica?
2: Claro, pero efectivamente el tema del cambio hormonal viene igual, ¿no? No tiene que ver necesariamente con que tengas o no tengas
1: una útero. Diferencia ahí si te sacaron el útero completo con los ovarios o sin los ovarios, porque el estrógeno se produce en los ovarios.
2: Exactamente.
1: Entonces, si solo te sacaron el útero y te dejaron los ovarios, puede haber un leve impacto en adelantarte quizás un poco en la menopausia, pero sigues teniendo esa producción. Pero si te sacaron los ovarios, entras en una menopausia instantánea y eso tienes que ser muy bien acompañado si no se pasa muy mal.
2: Súper importante, porque pueden ser mujeres muy jóvenes que también pasen por esa situación. Vamos entonces con... tenemos tantas preguntas que no sé.
0: Lo importante es recordar que la Natalie va a estar con su ruleta y más, y con una médico especialista, por supuesto, en el Prendidas Fest, y es parte, ¿no es cierto?, de lo que ofrece Neopausia, esta clínica digital, que vamos a preguntarte un poquito más después de esta canción. Oye, si quieres, además está en la página web prendidasfest.cl y está toda la información para que compres tu entrada. Sandra Mianovich, Puerto Poyenza, en Radio Imagina.

0: En Juntas Podemos seguimos conversando con Natalie, fundadora de Culotte y Menopausia.
1: Neopausia.
0: Y que este sábado 8 de agosto se presentará en el encuentro de Prendidas Fest. Y estamos hablando de la emocionalidad, que también hay un tema de ser consciente, ¿cierto? De los procesos que cada uno está viviendo. ¿Qué tanto afecta el tema del humor en esta etapa? Muchísimo.
2: Sí, creo que es igual, las emociones son variables, pero en esa etapa aún más. Justo hice un live con nuestra doctora Valdivieso la semana pasada o antepasada y hablamos de las emociones en la menopausia. Efectivamente, nuestro cerebro está afectado por la falta de estrógeno, o sea, tenemos muchos receptores, entre ellos en el cerebro. Y efectivamente eso de ser más irritable, más ansiosa, quizás más triste, tiene un vínculo fuerte con las hormonas.
1: Claro, porque es el estrógeno el que se va perdiendo, ¿no? Eso es súper importante tenerlo claro. Y el otro punto que tú lo debes tener súper claro, Natalie, pero en la ginecología hay subespecialidades y es importante buscar un ginecólogo o ginecóloga experto en climaterio y menopausia. Exacto. Que no es lo mismo que el ginecólogo al que uno iba a ver para, ¿no es cierto?, quedarse embarazada, ¿no es cierto?, ver tu embarazo o el tema de la fertilidad, ¿no?
2: Y lamentablemente hemos escuchado mucho de, ay, mijita, se te va a pasar, tu mamá pasó por eso, y como que no lo toman en serio muchos, sí, ginecólogos hombres sobre todo, que en su carrera no han aprendido de menopausia. No,
1: claro, es una subespecialidad.
2: Exacto.
1: Que hay que estudiar. ¿Y tú trabajas solamente con médicos mujeres?
2: Solamente médico mujeres. Eso es una decisión muy importante.
0: ¿Y fue una decisión por qué? ¿Fue una decisión comercial? ¿Porque sientes que da más confianza a las mujeres? ¿Fue porque crees que ellas pueden vivir esa misma situación y empatizar de mejor manera?
2: Sí, sobre
0: ¿Cuál
2: todo,
0: fue la razón?
2: O sea, yo creo que los hombres pueden ser buenos ginecólogos, pero igual lo encuentro raro alguien que nunca ha pasado por un embarazo, que nunca ha tenido la regla, que te cuente sobre eso. Como sí, que siento que es muy distinto una mujer, especialmente en el tema menopausia.
1: Es verdad, claro, que quizás en el tema del embarazo puede ser distinto, pero en el uno, por lo menos yo he buscado en esta, sí, etapa médicos mujeres. Porque claro, quiero que alguien que conozca, ¿no es cierto?, de regla y que ojalá haya vivido, ¿no es cierto?, lo que es la menopausia.
0: Sí. Oye, y nuestro equipo nos pasa un dato, que hoy día, al parecer, tenemos igual más médicos ginecólogos hombres que mujeres. ¿Por qué será ese fenómeno?
2: Antes más hombres estudiaban medicina.
1: Sí, po.
2: Y más hombres se especializaron en ginecología. Entiendo que hoy en día están cambiando esos números, que hay más mujeres enfocadas ahora.
1: Oye, ¿con qué mensaje te gustaría que se fuera a la casa una mujer que vaya a escucharte, que vaya al Prendidas Fest, ¿no? Después de escucharte aquí en el programa, o que visite, ¿no es cierto?,
0: Festival
1: Neopausia también.
2: Me encantó como el título del festival, Prendidas y Mujer sin Reglas, como que es súper positivo y me gustaría que se va informada y como motivada, inspirada a tomar acción. Porque somos solo nosotros que podemos tomar acción para nosotras mismas en esa etapa y hay soluciones. Como quiero que se quede que hay soluciones, no hay que sufrir y no hay que normalizar lo que te está pasando.
1: Claro, y la solución es pedir una hora con una ginecóloga especialista, sí, ¿no? Y ahí ustedes en Neopausia ofrecen también más que ginecología, ¿no?
2: Ginecología es la base, mucho terapia hormonal, que es una muy buena solución en esa etapa, pero también estilo de vida, y ahí apoyamos con nutricionistas también.
0: Tengo una pregunta. Dale. ¿Qué pasa con una mujer que tiene una tremenda pareja varón, que es su partner buenísimo y está pasando por esta etapa y quiere ir con él al festival? ¿Puede ir el varón?
2: Uy, no sé.
1: Sí, por supuesto.
2: Sí,
1: claro
2: que sí.
0: ¿Lo van a dejar entrar?
1: Totalmente.
0: ¿Cierto?
1: Totalmente.
0: Yo encuentro que es súper bonito que las parejas varones acompañen a sus mujeres. Y es más, creo que también es muy bonito que las hijas y los hijos acompañen a sus mamás.
1: Totalmente. ¿Cierto? El Prendidas Fest es para todos.
0: Maravilloso, porque mientras más sepamos, finalmente es un tema familiar, encuentro yo.
1: Natalie, ¿a qué hora, te recuerdas, vas a estar en la mañana, en la jornada de la mañana?
2: Sí, las puertas abren a las 9, las charlas a las 10, y yo creo que me toca a 10:45.
1: Ya, tempranito, rico. En el Sheraton, ahí puedes comprar tu entrada o comprarla previamente en prendidasfest.cl.
2: Fenomenal.
1: Muchas gracias por estar aquí con nosotros y a seguir también Neopausia, el nuevo proyecto de Natalie Well, que está con nosotros aquí en Radio Imagina.
0: Y nos vamos entonces con la música.
1: Sí, es Daido con White Flag en Radio Imagina.

0: final, Connie.
1: Qué impresionante este primer programa de agosto dedicado a emprender en torno al bienestar de la mujer. Qué importante es siempre estar observando cómo el entorno, ¿cierto? Cómo el mercado te habla.
0: Totalmente.
1: Las personas tienen necesidades en silencio que no necesariamente se atreven a decir, pero la observación te puede dar muchas luces desde dónde emprender.
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0: Nos despedimos, que tengas un gran fin de semana, un abrazo grande, Connie, para ti y para todos nuestros auditores.
1: Y preparen entonces sus agendas para vernos en el Prendía Fest.
0: Ahí estaremos la próxima semana, por supuesto. Hoy un abrazo grande y sigan aquí en Radio Imagina.
1: Chao, chao.
2: 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La hora, en Radio Imagina. 10:58 minutos. A esta hora el escritor Julio Cortázar en Radio Imagina. El sueño espera el olvido. 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
9: Hola, ¿cómo estás? Muy buenos días. Comienza Boulevard Imagina este sábado 1 de agosto 2026, recibiendo con mucha alegría e ilusión el octavo mes del año. A partir de este momento comenzamos a disfrutar de estas 2 horas de buena música y los mejores datos en salud y bienestar. Desde ya puedes programar tus canciones en nuestro Instagram @radioimagina. Damos inicio al Boulevard Imagina de hoy en compañía de Franco Simone y la canción Paisaje.

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La Escuela de Posgrado de Harvard publicó un estudio que identifica claramente los alimentos esenciales para mantener el colesterol bajo control, específicamente el colesterol LDL, conocido como malo. Escucha con atención. Las fresas son 100% saludables para ti. Son ricas en antioxidantes que previenen la acumulación de placas de grasa en las arterias. Lo mismo sucede con las lentejas, que son abundantes en fibra soluble y que contribuyen a eliminar el colesterol LDL del organismo. La avena es otro alimento con alto contenido de fibra y ayuda a minimizar la absorción del colesterol malo en el torrente sanguíneo. Por último, consumir aceite de oliva y pescados azules también ayuda muchísimo. Buenos datos para ti a esta hora del sábado en Boulevard Imagina. De la música, la voz de China Eastern, For Your Eyes Only.

¿Cómo sientes que está tu energía física y mental a estas alturas del año? Fíjate que existen hábitos que tienes que evitar para que tu cerebro saque lo mejor de ti. Los especialistas señalan que un exceso de hidratos de carbono nos resta energía. Por eso debemos limitarlos. Lo ideal es no beber nada de alcohol, pero a lo más consumir una copa de vino al día. Siempre con moderación, ya que el exceso de alcohol altera el descanso nocturno. Está comprobado que el deporte nos activa y nos hace más creativos. Ah, por supuesto, no olvides dormir 7 u 8 horas por la noche. Después de esta interesante nota, volvemos a la música de tu vida en Boulevard Imagina con Juan Manuel Serrat, Señora.

0: La temperatura en Radio Imagina. En Santiago, 9 grados.
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Seguimos acompañando esta mañana de sábado en Boulevard Imagina, ahora con este éxito de George Michael del año 1988. Y que nos invita a escuchar nuestra amiga Mariana Lagos, de la comuna de Providencia, Kissing a Fool.

¿Sabes cómo identificar y tratar la psoriasis? Esta enfermedad crónica, que puede aparecer en la infancia o en la adultez, se manifiesta con la aparición de escamas gruesas y secas sobre la piel, que pueden causar dolor, picazón, hinchazón, calentamiento y coloración en la zona. Hay varios tratamientos para la psoriasis, desde cremas con esteroides o vitamina D3 hasta inyecciones de anticuerpos. Otras opciones son la fototerapia, los medicamentos orales y las terapias de spa con agua termal. ¿Y tú? ¿Has presentado alguno de estos síntomas? Ante una leve sospecha, siempre es mejor consultar con un especialista. De vuelta a la música en Boulevard Imagina, nos acompaña Emmanuel, Pobre Diablo.

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1: La hora en Radio Imagina. 11:58 minutos.
2: A esta hora el escritor Alessandro Barico en Radio Imagina. Los muertos mueren, pero siguen hablando en nuestra voz.
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En Boulevard Imagina, sabemos lo que te gusta escuchar. Y es por eso que te obsequiamos bellas canciones. Para ti, Magdalena Rivas, de Viña del Mar, es este clásico de Phil Collins, titulado En el aire esta noche, In the air tonight.

¿Conoces el poder de las palabras? Fíjate que usar el lenguaje como camino a la felicidad es posible. O al menos, eso dice Neil Pasricha, experto en la materia. Afirma que cambiar el tengo que por el puedo es el primer paso para conseguir nuestros objetivos, ya que cambia la obligación del tengo por una mentalidad de elección. Parece solo un adverbio, pero el experto asegura que, aunque solo se diga mentalmente, la palabra todavía ayuda a abrir una puerta que nuestro cerebro intenta cerrar de golpe. Aristóteles decía que cada uno es dueño de su silencio y esclavo de sus palabras. Y es que todos sabemos la importancia que tiene el lenguaje en nuestro día a día. Después de esta interesante nota, ¿vamos a la música? Por supuesto que sí. Nos acompaña en Boulevard Imagina Alejandro Fernández. Quiere.

0: La temperatura en Radio Imagina. En Santiago, 10 grados.
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¿Ya programaste tu canción favorita? ¿Qué estás esperando? Apúntala en nuestro Instagram, @radioimagina, para que puedas disfrutarla donde quiera que estés. Continuamos con el pedido de nuestra amiga Dayana Morales de la comuna de Las Condes, que nos invita a escuchar a Sting con

¿Te imaginas un festival de bienestar solo para ti, querida amiga? No puedes faltar a Prendidas Fest, un festival que se llevará a cabo el próximo 8 de agosto en el Sheraton Santiago de 9 a 20 horas. Un encuentro que te ayudará a entender mejor el mundo femenino a través de la ginecología, sexualidad, menopausia, nutrición, deporte y mucho más. Más información en el sitio web www.prendidasfest.cl. Ahí podrás adquirir tus entradas para asistir al primer encuentro dedicado al bienestar integral de la mujer. Después de esta nota, vamos a la música en Boulevard Imagina con Alejandro Lerner. No hace falta.

0: con este clásico de la música finaliza el Boulevard Imagina de hoy, sábado 1 de agosto 2026. Muchísimas gracias por unirte a nuestro viaje musical para dar la bienvenida al octavo mes del año. Te mando un fuerte abrazo, que tengas un excelente fin de semana y nos encontramos nuevamente el lunes 11 a.m. en punto. Cuídate. Chao, chao.
1: 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La hora en Radio Imagina.
0: 12:57 minutos. A esta hora el escritor Antonio Skármeta en Radio Imagina. Todos los hombres que primero tocan con la palabra, después llegan más lejos con las manos.
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0: La temperatura en Radio Imagina. En Santiago, 11 grados.
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La hora en Radio Imagina. 1:58. A esta hora el escritor Antonio Skármeta en Radio Imagina. El computador no interfiere con la creatividad, así como las piernas no interfieren para caminar. 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

0: La temperatura en Radio Imagina. En Santiago, 9 grados. ¿Qué radio es un karaoke 24/7 todos los días del año? ¿Alguien se imagina? 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

La hora en Radio Imagina. 2:55. A esta hora el poeta Armando Uribe en Radio Imagina. Yo soy el eco

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0: La temperatura en Radio Imagina. En Santiago, 10 grados. 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

0: 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La hora en Radio Imagina. 3:57 minutos. A esta hora el escritor Adolfo Bioy Casares en Radio Imagina. El miedo lo vuelve a uno supersticioso.
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5: Muy buenas tardes, amigas y amigos. Qué alegría saludarlos en este sábado 1 de agosto y dar la bienvenida al octavo mes del año con sus encantos y canciones. Mes de los gatos, y aquí comienza un nuevo Conexión Imagina junto a los clásicos de la música que quieres escuchar. A partir de ahora puedes programarlos en nuestro Instagram, que es @radioimagina. Esperamos tus comentarios. Comienza nuestro programa junto a Emanuel. Ven con el alma desnuda.

Cairo, nuestro amor será un himno, suena en la 88.1 Radio Imagina, lo mejor de tu vida.

La canción Luna del italiano Gianni Togni habla de un hombre bohemio, solitario y contradictorio que le confiesa sus pensamientos más íntimos a la luna. En Conexión Imagina lo escuchamos porque lo programó nuestra amiga Victoria Paredes desde la comuna de Providencia.

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1: En Conexión Imagina, cada tarde seleccionamos para ti las más bellas canciones, como este éxito del canadiense Michael Bublé, que a esta hora te acompaña donde quiera que estés. Suena Home en la radio de tu vida.

La temperatura en Radio Imagina. En Santiago, 9 grados.

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¿Sabías que la canción Say You, Say Me de Lionel Richie ganó un premio Oscar a Mejor Tema? En Conexión Imagina lo escuchamos. Es de 1985 y suena así.

Seguimos en los 80 con Captain and Tennille, Do It To Me One More Time. 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

El tema Antología de Shakira fue lanzado en el año 1995 y habla sobre el primer amor y el dolor de una ruptura. Para Sofía Vergara de la comuna de Providencia va esta tremenda canción de la artista colombiana. Estás en Conexión Imagina.

La hora en Radio Imagina. 4:57 minutos. A esta hora el músico John Lennon en Radio Imagina. Defiendo la revolución en nuestras cabezas.

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Continuamos en Conexión Imagina en esta tarde de sábado 1 de agosto compartiendo las canciones que forman la banda sonora de tu vida. Atenta Margarita López de Viña del Mar, porque para ti va este clásico de Roque Narvaja, Menta y Limón.

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1: Avanzamos en nuestro Conexión Imagina de hoy, sábado 1 de agosto, escuchando este clásico del estadounidense Nilsson que nos hará viajar al año 71. Escuchas Without You.

La temperatura en Radio Imagina. En Santiago, 8 grados. 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
1: Sábado por la tarde y en Conexión Imagina vamos con esta canción del italiano Lucio Battisti y que programó nuestra amiga Liliana García desde la comuna de Las Condes. De 1973, Mi Libre Canción.

¿Te acuerdas de esta canción? Sigues dando vueltas, de la Rue Morgue. Es un éxito del año 97 que habla de un amor perdido y los recuerdos que no se van. Canción que nos invita a recordar nuestra amiga Tatiana Robles, desde Viña del Mar.

0: Y bien, amigas y amigos, sin darnos cuenta, llegamos al final del Conexión Imagina de hoy. Ha sido una verdadera felicidad programar tus canciones preferidas en esta primera tarde de agosto. Muchísimas gracias por acudir a nuestra cita y ahora sigue junto a Radio Imagina. Disfruta la tarde, disfruta la vida, disfruta de Radio Imagina. El lunes a las 4 nos reencontramos. Un beso muy grande, un abrazo con mucho cariño y hasta entonces.
1: 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La hora en Radio Imagina, 5:56 minutos. A esta hora el artista Andy Warhol en Radio Imagina. No creo en la muerte porque uno no está presente para saber que, en efecto, ha ocurrido.
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La temperatura en Radio Imagina. En Santiago, 9 grados.

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La hora en Radio Imagina. 6:57 minutos. A esta hora el escritor Antonio Tabucchi en Radio Imagina. La literatura es el internet del alma. Parece que hubiera sido ayer. 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

0: La temperatura en Radio Imagina. En Santiago, 8 grados.
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0: La hora en Radio Imagina, 7:57 minutos. A esta hora el escritor Adolfo Bioy Casares en Radio Imagina. Ya no estoy muerto, estoy enamorado.
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